Ahí escuchábamos a Vicentico con Solo un momento. ¿Y qué tenemos para hoy? Bueno, pues conversaremos con Rocío Tapié, una emprendedora y educadora apasionada, enfocada en la enseñanza del idioma español y la preservación de la identidad cultural latina en Australia. Además, también estaremos con Benjamín Sécola, CEO de Palace Cinema y voz oficial del Festival de Cine Español y Latinoamericano HSBC 2026. Como siempre, tendremos las voces de la comunidad y compartiremos la música de nuestros latinos que hacen su carrera en Australia. 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Vamos a llenar este 2026 con el ritmo de nuestra gente. Esperamos tu música, así como Karen Arango y Sergio Amaro, que nos trajeron esta canción que se llama Lo que nos pasó.

0: Y ya estamos de vuelta en Latinos en la 4EB, esta radio multicultural maravillosa que nos regala un espacio para compartir nuestras historias con esas que venimos y con las que seguimos construyendo día a día. Y por supuesto, como parte de nuestras historias, es nuestra cultura, es nuestra lengua. Por eso hoy día nos acompaña Rocío Tapié, educadora, emprendedora cultural y líder comunitaria. Ella es la fundadora de TR Spanish Class y además cofundadora de Latin Queensland. Muchas gracias, Rocío, por acompañarnos en el día de hoy. Bienvenida.
1: Gracias por la invitación. Gracias a ustedes.
2: Rocío, tú eres educadora, trabajadora social, ¿cierto?
1: Exactamente. Yo soy, mi primer título es de trabajadora social, licenciada en trabajo social. Luego estudié un profesorado en educación superior en Buenos Aires. Y cuando llegué acá, me especialicé en español como segunda lengua, digamos, como lengua extranjera. Es la especialización L que se llama, ¿no? Español como lengua extranjera.
2: Mira.
1: Exactamente, sí.
2: ¿Y cuánto tiempo llevas haciendo clases?
1: En total te diría que hace unos 4 o 5 años, digamos, clases de español. Tuve otros proyectos educativos anteriormente. Siempre la educación me acompañó, digamos, dentro de mi ejercicio profesional. Por ahí en distintas variantes, ¿no? Yo viví 2 años en Perú. ¿Ya? Allí habíamos conformado con unas amigas un proyecto que se llamaba Educar para la Igualdad. ¿Ya? No siempre con esta línea de una educación igualitaria, una educación inclusiva, etcétera, etcétera. Sí. Y bueno, y cuando vine acá, tuve esta... Yo siempre digo que la educación de español me abrazó a mí, ¿no? Porque también fue como la oportunidad de poder trabajar y encontrar un espacio de conocimiento que bueno, que a mí me interesa mucho. Así que sí, fue una gran oportunidad.
2: Sí, porque seamos sinceros, no es tan fácil enseñar español a los hijos, o a algún familiar o a alguien que tú quieras que aprenda. Hay una metodología detrás de eso.
1: Hay una metodología. La verdad que sí, digamos, la pedagogía, la intención con el tema de lo que uno quiere transmitir también, ¿no? No es solamente, a veces por ahí pensamos que por hablar el idioma... bueno, por supuesto que hay gente que es muy autodidacta y por supuesto que lo puede hacer, pero creo que a mí me sirvió muchísimo mi experiencia previa de profesorado y bueno, y después uno sigue estudiando a full, a pleno para estar a la altura.
2: A la altura, sí, y además los nuevos desafíos, porque supongo que se te está planteando continuamente nuevos desafíos, que de eso vamos a hablar más adelante. Quiero saber cómo logras fusionar las tradiciones e historias de Latinoamérica dentro de la estructura de tus clases para niños y para adultos, porque tú haces clases a niños y adultos, ¿cierto?
1: Exactamente, sí. En realidad comienzo, cuando me preguntan, prefiero empezar con niños que ya tienen una base de lectura, ¿no es cierto?, de lectoescritura, a partir de los 6, 7 años más o menos, y ya en adelante. Bueno, este proyecto, como te decía, o sea, yo creo que, no sé si crees en las casualidades, en las causalidades, pero digo, yo con este proyecto pude fusionar mi experiencia cultural, digamos, como trabajadora social, con la educación. Yo tengo una línea de trabajo que es de contenido significativo. O sea, es trabajar con los chicos y con los adultos un conocimiento que, más allá de que ellos puedan aprender español, pueda aportar a una visión más constructiva del mundo, a una visión más diversa del mundo. Entonces, lo que yo hago es, por eso son clases personalizadas también, yo intento, ¿no?, que el contenido con el cual les voy a dar la clase sea de significancia para que ellos tengan una experiencia de un español más diverso, que puedan conectar con lo que realmente forma parte de una lengua, que no es solamente la gramática, sino también son todas las cosmovisiones, las distintas... Vos sabés que cada lengua, ¿no?, nos presenta diferentes formas de ver el mundo. Sí. Y en realidad el docente tiene ese poder de poder transmitirle a los chicos o a los adultos esto, si no queda como en una base gramatical. Sería,
2: sí,
1: ¿no
2: que
1: cierto?
2: Generalmente como uno termina aprendiendo lenguas, si es que aprendes. Pero, bueno, por ejemplo, dame algún tema en específico.
1: Bueno, por ejemplo, yo siempre digo, para que a vos te sea más eficaz entenderlo, es poner en juego la gramática al servicio del contenido, ¿sí? Entonces, por ejemplo, yo trabajo a partir de leyendas, ¿sí? ¿Ya? Leyendas latinoamericanas, de distintas celebraciones, ¿sí? Entonces vos O sea, vos sabés, obviamente, nosotros para enseñar español tenemos que tener una estructura, ¿no?, de gramática, pero es ponerla en juego. Bueno, si vamos a hablar de pasados, vamos a hablar del pasado de nuestros ancestros, de cómo los pueblos aborígenes vivían, sus tradiciones. Entonces, practicamos, ¿no es cierto?, lo sí. que es la parte gramática, pero con un contenido que, por supuesto, que yo califico como significativo para que ellos, además de poder aprender español, puedan aprender cómo es la gente que habla el español, ¿no?, en su diversidad. Porque nosotros sí. sabemos que el español es una lengua sumamente diversa.
2: Totalmente.
1: ¿Por qué existe el voseo? ¿Por qué existe el tuteo? Incluso hay algo muy interesante en español. Nosotros como docentes tenemos el poder de mostrar esto en las clases, ya sea virtuales, presenciales. Y es muy interesante porque a veces no es que una cosa esté mal dicha o bien dicha, ¿se entiende? Simplemente que si entendemos por qué en esta región se dice de esta manera, también estamos mostrando esa diversidad, ¿no es cierto?
2: Sí.
1: A nosotros nos pasa con el español rioplatense, con el yo, el vos, ¿no?
2: Sí.
1: Que hay gente que lo cuestiona un poco. Entonces, cuando entendemos un poco la historia, eso está bueno porque habilitamos a otras voces también, ¿no? A que se sepa también la historia.
2: Hay muchas palabras que son parte de la idiosincrasia de un pueblo que no tiene ningún sentido en otro país, en el fondo. Entonces,
1: con esto imagínate, porque esto no viene en ningún manual, digamos.
2: Sí.
1: O sea, con esto imagínate todo lo que uno va aprendiendo y lo que a mí como profesora me queda por aprender. Simplemente que cuando vos tenés la apertura a eso, bueno, vas a tratar de conectarte con gente. O sea, mi proyecto de trabajo también tiene esta parte del social media, si ¿ya? querés llamarlo, ¿no? Que obviamente es un proyecto que le falta un montón, pero yo también trato de mostrar a través de las redes sociales estas cuestiones,
2: sí.
1: Estas diferencias culturales, porque me parece súper interesante.
2: Lo hemos visto en tus redes.
1: Sí, totalmente. Y a mí me resulta particularmente muy interesante. O sea, hay mucho por aprender, muchísimo.
2: Y en estas dinámicas, que son bastante interactivas, ¿has visto que hay alguna mayor entusiasmo o conexión real de tus alumnos?
1: Hay una conexión más real. Porque aparte, el tema es que yo sé de dónde vienen ellos también,
2: claro.
1: ¿Sí? Entonces, tal vez la clase que le dé a una niña que tiene papás mexicanos va a ser diferente a la de los padres colombianos.
2: Total.
1: Por supuesto que también los voy a hacer interactuar ese conocimiento, porque la idea es que aprendan de todo, pero claro que uno se acerca más. Uno se acerca más cuando lo involucran, ¿no? Cuando la identidad está ahí en juego. Más allá de que el niño haya nacido aquí, se enciende como una lucecita, ¿no?
2: Sí.
1: Cuando podemos nombrar palabras o tradiciones que ellos tienen y los traen de sus papás, de sus abuelos. Sí, es súper interesante.
2: Sí, es súper interesante.
1: Sí.
2: Y por ejemplo, yo me acuerdo que cuando nos conocimos yo te pregunté qué tipo de español enseñabas, porque en el fondo nosotros somos países hermanos, nos entendemos perfecto, pero ocupamos acentos en distintos lugares, el vos que tú dices, que nosotros no lo ocupamos el tú. ¿Cómo haces congeniar eso con las distintas culturas latinoamericanas?
1: Mira, es mostrar la diversidad.
2: Ya.
1: ¿Sí? No es mostrar una sola. Yo hablo como hablo.
2: Sí.
1: Y en algún punto también yo he hecho, me doy cuenta yo, que en algún punto desde que vine acá también he modificado ciertas palabras o uso algunas que antes no las usaba porque no estoy en mi lugar. Cuando yo vuelvo a Argentina la gente me lo dice también, ¿sí?
2: ¿Sí?
1: Como que hablas diferente.
2: Sí.
1: Yo hablo yo.
2: Sí.
1: A mí me encanta porque aparte las mamás me dicen, y nos reímos mucho cuando los por ahí son niños de Venezuela y me dice, me dijo amarillo. Y claro,
2: sí,
1: porque me escucha a mí.
2: Sí.
1: Sin embargo, siempre lo primero cuando recién inicio digo, bueno, estas son las formas posibles. No hay ni una que esté bien ni una que esté
2: total.
1: Mal. El español es diverso.
2: Sí.
1: ¿Sí? Así que lo que hago es mostrarle, gracias a Dios hoy tenemos también el tema de la inteligencia artificial. Yo trabajo con algunos programas donde recupero voces de distintos países.
2: Ah,
1: entonces,
2: mira,
1: cuando hacemos la parte de las escuchas, de los listening, learning, que sería en inglés, les pongo desde Colombia, Bolivia, Argentina, o sea, España también,
2: intento,
1: ¿no? Que ellos puedan escuchar distintas versiones. Esa es la forma, digamos, no hay otra.
2: Sí. Total. Sí,
1: bueno, los chicos tienen una apertura impresionante, sí.
2: Es maravilloso.
1: Es maravilloso, sí. No, no me gusta ponerme desde el lugar, bueno, yo soy la profesora y soy la que tiene el conocimiento y vos no, ¿no es cierto? Entonces a mí me gusta mucho jugar con esto, bueno, yo te traigo una, te voy a decir cualquier cosa, vamos a trabajar el vocabulario de la ropa. Entonces yo digo, mira, yo traigo dos versiones de lo que es una remera, por ejemplo, porque nosotros le decimos remera.
2: Sí.
1: Ahora, me encantaría que vos puedas preguntar si tus papás lo dicen de otra manera, lo anexamos.
2: Perfecto.
1: ¿Sí? A esa, sí. A ese vocabulario, esa lista, la anexamos. Sí. Y por supuesto que podés usar la que vos quieras, digamos. ¿Sí? Sí, porque esa es la forma, es la forma.
0: Antes de seguir, queremos escuchar una canción de Rosana que se llama Mil Colores.

0: Rocío, tú que eres cofundadora de Latin Oz y supongo que has tenido con esto mismo mucha experiencia de compartir con mucha gente de distintas partes. ¿Cuáles son los mayores desafíos que enfrentan las familias migrantes para mantener vivo el español en sus casas?
1: Y bueno, el gran desafío es que los niños, cuando frente a una lengua, ¿no?, que es mayoritaria, como es el tema del inglés, como obviamente porque es el país que lo habla. A ver, hay distintas situaciones, ¿no? Los niños a veces cuando van creciendo no quieren sentirse diferentes, sí, al resto también, sí, ¿no es cierto? Entonces yo creo que el principal desafío, por lo que hablo y escucho a los padres, y porque también me he encontrado niños muy reticentes al aprendizaje de español, yo no creo que la forma sea la obligación, ¿sí? De decirle, bueno, vos te tenés que anotar a esta clase y tenés que estudiar. Yo lo que creo es que tiene que haber como un marco comunitario que acompañe el aprendizaje. ¿A qué me refiero esto? Que si yo hoy les tendría que dar, no soy nadie para dar consejos, pero si me pedís un tip, creo que la inmersión en cualquier actividad, festival, a los chicos le empieza como a abrir algo, ¿no? Sí. En sus ganas, ¿no? Yo veo a mi amigo que de repente puede leer o que esté involucrado con esto y empiezan a aparecer otras conexiones, ¿sí? Yo no creo que la obligación sea la salida. Creo que si los padres quieren sostener en costumbres y en el aprendizaje del español a sus hijos, los tienen que involucrar. Eso, claro, yo es lo que hice desde que vine a Australia. Y a veces cuesta, ¿eh? No es que... Por eso te digo, aparte todos los chicos tienen formas de ser diferentes. Pero me parece que cuando uno transmite el amor, es ahí donde se hace el quiebre. Esto siempre lo hablamos con muchas amigas, ¿no? A veces desde una casa, vos sabés que nuestros países son complejos, ¿no es, sí, cierto? Entonces, no todas las formas de emigrar son, de inmigrar iguales. Son iguales, sí. ¿Sí? Entonces, de repente yo también he visto situaciones, de decir, bueno, no me habla español, pero digo, ¿qué estoy transmitiendo en mi casa de mi país? Le estoy transmitiendo la parte de lo que amo mi país, le estoy transmitiendo que mi país es un desastre, que la economía... Esas cosas tienen que ver, que la inseguridad, o sea, porque yo lo he visto, entonces, ¿cómo tu hijo va a percibir el amor o va a tener ganas de conocer si en tu casa el mensaje es otro, digamos, ¿no? No solamente con el mismo país, sino con las otras comunidades, sí, claro, porque de alguna manera los niños que nacen acá o ya se crían acá, y bueno, ¿qué apertura hay hacia lo diverso, hacia lo cultural, hacia lo diferente, ¿no? Hacia, sí, las diferencias culturales. Entonces, me parece que tiene que ver por ahí, o sea, el español, en este caso, porque estamos hablando de esto, me imagino que todas las lenguas, me parece que el amor es la base. Y no lo digo como desde un romanticismo
0: cegado, sí.
1: Pero me parece
0: pero
1: que...
0: Pero tiene sentido.
1: Sí, no es mi idea juzgar, o sea, porque yo sé que hay gente que ha venido porque la pasó mal y bueno, ¿no? Simplemente que a veces es preguntarse, bueno, ¿qué es lo que yo le estoy transmitiendo a mis hijos? Darles tiempo también, ¿no? A mí me ha pasado de tener niños que no tienen ganas. Yo a veces hablo con los padres, yo no quiero que esta experiencia, por más que yo le ponga toda la onda, sí, no quiero que esta experiencia lo marque negativamente. Por ahí no es el momento, ¿sí? Eso también como profesional yo lo tengo que decir, sí, digamos. Porque también hay un límite, ¿no? En el hecho de decir, bueno, si yo te traigo todo esto, pero del otro lado no hay, hoy en este momento no. Prefiero no. Y no que quede una experiencia que no sea positiva con respecto a lo que es el aprendizaje de español, digamos. También yo juego mucho con esto de los superpoderes. O sea, saber dos lenguajes, sí, es un superpoder.
0: Total.
1: ¿Entendés? Entonces, me parece que eso también cala en ellos, ¿no? Como de forma positiva. Y los padres súper orgullosos, claro, sí, porque es un tema.
0: Fue divertido porque tú tenías en un lápiz, habías escrito superpoder y yo tenía ese lápiz en mi casa y, sí, mi hija me preguntó, mamá, ¿por qué el español es un superpoder? Y fue como, Primero me parece perfecto que lo hayas leído.
1: Claro, sí.
0: Y después la conversación que siguió.
1: Yo a mi hija que es adolescente, por ejemplo, ya, yo le digo, Clara, vos con saquemos del lado el amor y todo esto de poder comunicarse con sus abuelos, etcétera, etcétera. Le digo, vos, o sea, si el español es el segundo idioma más hablado en el mundo, o sea, tiene 500 millones de hablantes, digamos, se habla en muchísimos países. Fíjate el potencial que tenés, hija, para los chicos que les guste viajar o que tengan pensado hacer algún, no sé, educativamente afuera algo, sabiendo inglés y sabiendo español.
0: Sí, total.
1: Y está bueno. Y sí, si claro. Podés aprender otro lenguaje, mejor. Sí. No hablarle desde la carencia, desde todo lo que podés llegar a tener y llegar a lograr con el español o con tu lengua.
2: Vamos con un poco de música y seguimos hablando de esto aquí en Latinos en la 4B. Vamos a escuchar a Lucerito León, Víctor Jiménez y Cristian Álvarez con Más que Suerte.

0: Rocío, estuviste en un congreso, tercer Congreso Nacional de Enseñanza de Español en Australia, que se celebró en Adelaide
1: En
0: a principio
1: Adelaide,
0: de mayo.
1: sí.
0: Cuéntame, por favor, de esa experiencia y qué es lo que podrías rescatar, porque además hubo mucho tema de inteligencia artificial, que supongo que era algo que tú tienes que aplicar
1: Muy
0: también. Bueno, ya me
1: interesante,
0: lo habías
1: sí.
0: comentado.
1: Primero, quiero rescatar el espacio de tener en Australia un congreso nacional totalmente en español. Es de una significancia impresionante. Es un espacio que tenemos que cuidar porque la verdad es que construir un espacio así, ¿no? Que se hablen en la lengua es maravilloso. Así que desde ya felicito a todos las personas que hacen posible esto, junto con el Instituto Cervantes y otros organismos. Este es el
0: Sí, el
1: tercer
0: tercero.
1: congreso. Estuve en el primero, estuvimos, que fue en Sydney, el segundo en Melbourne y este fue en Adelaide. Es muy interesante porque lo que te puedo contar es que esta discusión de la diversidad está muy presente en las presentaciones también. Hay mucho por discutir. Todavía, ¿sí? Español neutro, español no neutro, que aquella, viste, que es la neutralidad, que bueno, mucho. Y en este congreso se tocó el tema de la inteligencia artificial. Para mí hay como dos debates con el tema de inteligencia artificial. Para mí es maravillosa, digamos. Obviamente, cuando uno es consciente también de todo lo que trae aparejada la inteligencia artificial a nivel de contaminación, ¿no es cierto? Entonces hubo como estas dos partes de decir, bueno, usémosla, es necesaria, está dentro de nuestras vidas, pero hagámosla de forma consciente, ¿no? Entonces es como el uso medido de lo que es la inteligencia artificial, ¿no? Eso se discutió y se debatió. Y también cómo incorporar la inteligencia artificial a las aulas, a las clases, de dejar de tenerle miedo. A ver, la realidad, Caro, esto ya es algo personal mío que yo siento. Yo lo que creo es que estamos asistiendo a cambios donde la inteligencia artificial hace mucho que existen en
0: Sí,
1: realidad.
0: claro.
1: Lo que pasa es que ahora con el tema del ChatGPT es como que cómo se expandió, digamos. Todos.
0: Además que es abierto, antes era para medio exclusivo.
1: Y aparte es un acceso muy fácil.
0: Oh,
1: No, no, no
0: ahora sí,
1: necesitamos ser
0: exacto.
1: expertos para usarla. Entonces, un poco el debate de la inteligencia artificial está dado en que, bueno, ya que a los profesores nos ayuda todo este
0: Sí.
1: tiempo que nosotros dedicábamos, pero era un tiempo en, no sé, producir
0: Sí.
1: textos, todo lo que tenga que ver con planificación de recursos, etcétera, etcétera, ya esa parte la tendríamos un poquito más saldada porque tenemos esta herramienta que nos puede ayudar. Entonces, tal vez es usar la inteligencia artificial para eso y ese tiempo usarlo más para proyectos colaborativos, que creo que es lo que se viene, ¿no es cierto? Porque es lo que la inteligencia artificial no nos va a
0: No,
1: dar.
0: exacto.
1: Y yo lo veo, por ejemplo, en mi hija, ¿no? Los
0: ¿Sí?
1: proyectos de la escuela, ella ya está en high school, son maravillosos, ¿no? Y entonces, como dejar de tenerle miedo, tratar de buscar la forma de integrarla en el aula de una forma responsable, pero hay muchas formas de poder evaluar aún estando la inteligencia artificial, ¿no? Y creo que es esto, creo que lo que se viene es que ellos puedan practicar el trabajo en conjunto, el trabajo en colaboración, ¿no? Eso es lo que hace falta, que nunca lo va a dar la inteligencia artificial. Yo creo que el error, entre comillas, también lo entiendo porque todo lo nuevo genera, ¿no? Incertidumbre,
0: Incertidumbre,
1: pero
0: sí.
1: yo tengo registro de haber tenido esta charla con mi mamá, que es otra generación, y dice, los niños ya no piensan. Error. Tal vez no necesitan pensar como pensábamos antes. Ya no van a necesitar estar 7 horas repitiendo la clase porque esa información ya van a tener acceso, ¿sí?
0: Claro.
1: Nosotros cuando estudiamos historia,
0: ¿Sí?
1: filosofía, que teníamos unos libros así enormes, no lo van a necesitar
0: Sí,
1: a
0: claro.
1: eso. Pero tal vez sí podemos pensar en que es algo que para mí es urgente, que es que los niños puedan empezar a tener un pensamiento más crítico,
0: Sí.
1: digamos, sobre las cosas, porque si me permitís un minuto, esto también, bueno, esto fue parte de mi exposición en el Congreso.
0: ¿Ya?
1: Yo creo que estamos en una etapa donde toda la información nos llega, les llega ya dada, ya resuelta, ¿no? Y en ese bombardeo, si querés, de información, porque es terrible, ¿no? Es como están cada vez más desinformados, claro. ¿No es cierto? Porque es tanto, tanto lo que ellos tienen acceso. Entonces, me parece que lo que sí urge es una educación más crítica. Es decir, sí, bueno, esto que aparece acá, vamos a tratar de leerlo, de saber de dónde viene, qué es lo que nos quiere decir. ¿Estoy de acuerdo? ¿No estoy de acuerdo? Bueno, eso yo lo incentivo mucho.
0: Yeah.
1: Con eso yo trabajo con los jóvenes con temas actuales. Uh-huh. Trato de traerles un montón de voces. Algunas personas que están a favor de un contenido, otro en contra, otro. Entonces, ahí hacemos actuar un poco, mediar lo crítico. De decir, sí, bueno, ¿estás de acuerdo con esto? ¿Por qué estás de acuerdo con esto? No crítica en el sentido de criticar, ¿no?
0: Sí,
1: porque a veces
0: sí,
1: el pensamiento crítico está como mal interpretado, como que tenés que estar en contra de todo, y no es así. Si no es, yo creo que esos son los, para mí, la urgencia en la educación es esa.
0: Rocío, un millón de gracias por compartir este rato con nosotros. Espero que volverte a ver, está
1: cuando
0: feliz
1: quieran,
0: que vengas a acompañarnos y conversar de otros temas, tanto de educación como lo que están haciendo. Bueno, tú eres una emprendedora comunitaria, así es que seguro salen más cosas.
1: Bueno, y yo para cerrar también quiero decir esto, que aprovechen todos los espacios comunitarios que hay. También en la State Library, Karen, que es una venezolana maravillosa, está con un espacio de cuentacuentos en español. Y hay un montón de proyectos comunitarios, Lazos Latinos, hay un playgroup en español también. Sí. Los proyectos comunitarios también tienen que sostenerse, y se sostienen con la gente.
0: Sí, totalmente.
1: Con la comunidad. Así que aprovechenlos, disfrútenlos, porque son de gran esfuerzo también para la gente que los lleva a cabo. Entonces, aprovechen, porque es una bendición tenerlos acá en Australia.
0: Totalmente. Muchas gracias por acompañarnos en el día de hoy.
1: Muchísimas gracias a ustedes.
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0: 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Estamos con Benjamín Sekola, director ejecutivo de Palace Cinema, principal grupo de cine independiente de Australia, con 210 salas repartidas en 25 ubicaciones a nivel nacional. Hola Benjamín, gracias por atender a nuestro llamado.
1: Gracias, un placer.
0: Benjamín, estamos próximos a una nueva edición del Festival de Cine Español y Latinoamericano de HSBC que se realiza en Australia. ¿Cómo recibes este nuevo año el festival que trae más de 30 películas con paisajes y acentos diversos?
1: Es un festival increíble. Tenemos muchas películas este año, muchas películas que hablan sobre temas variados como superar la adversidad, los prejuicios y cómo si disfrutar de las cosas que más importan en la vida.
0: Sí, totalmente. Bueno, tú eres italiano, de origen italiano, nacido en Australia.
1: Sí, sí, mi padre es italiano, sí. Pero mi madre es inglesa.
0: Ah.
1: Y en la casa hablamos en inglés por toda mi vida. Cuando tenía como 20 años, he sentido esto, lástima que no hablo un otro idioma y quería hablar en italiano.
0: Yeah.
1: Y comencé con italiano parando, aprendiendo italiano. Y después de italiano, siempre me gustaba la suena de español.
0: Ya, que es muy similar.
1: Sí, se confunde a veces, pero a mí creo que me gusta más hablando en español que italiano.
0: Bueno, y con este festival también te ha permitido potenciar aún más la lengua español, ¿no?
1: Sí, sí. Todo el año estoy mirando películas en español, más que italiano o algún otro idioma. Y es muy importante para escuchar, para aprender un idioma.
0: Totalmente. Benjamín, tú que eres el director ejecutivo de Palace Cinema, ¿cómo se equilibra en la programación la respuesta comercial que busca Palace Cinema con el deseo de desafiar y educar culturalmente al público australiano?
1: Para nosotros es el amor por cine español o cine de América Latina, porque amamos las películas, las películas y el cine de todo el mundo. Y buscamos siempre por películas que se conmueven. Y hay una cultura grandísima de películas de cine en América Latina, como en Argentina y otros países, y también en España. Y por eso tenemos como 30 películas nuevas en el festival. Y estas películas son las más bonitas del último año.
0: Con esa invitación no podemos perdernos este festival. En esta programación del 2026 destacan aventuras culinarias que van desde Perú hasta Sao Paulo. ¿Por qué crees que la comida y el cine clásico contemporáneo de nuestra región van tan bien? ¿Y qué peso tiene en la cultura culinaria para atraer a los espectadores locales?
1: Tenemos el opening night film, Mistura,
0: sí.
1: Y Mistura habla sobre la cocina peruana y las influencias de Francia. Y también es una historia de amor. Y para mí me gustó mucho que hay un descubrimiento de la historia de comida peruana. También tenemos una película de Sao Paulo, Brasil. Y esto es uno que hablaba primo, como es una mujer que ella tiene un boss, él es es arrogante y ella quiere abrir un bar propio donde ella puede ser el capo, el boss.
0: Ah, sí.
1: Y también es una maravillosa aventura en Sao Paulo. Para seleccionar las películas, vamos a Cannes Film Festival y Berlín y hablamos cada semana con la gente que crea, ¿no? The people who make these films. en todo el mundo hispanohablante y también en Brasil. Hay muchos festivales en el mundo donde los temas son como San Sebastián Film Festival,
0: sí,
1: en España. Hay festivales en Argentina y Chile también.
0: Sí.
1: Y desde estos festivales nos miramos que hay estas películas muy importantes.
0: Ustedes tienen una sección que se llama Retrospectiva, que recupera joyas surrealistas y góticas de directores de la talla de Bruñel, de Del Toro. En una era dominada por el consumo rápido del streaming, ¿cuál es el valor de reintroducir estos clásicos de culto en la pantalla grande de Palace Cinemas para las nuevas generaciones?
1: Sí, hay mucha gente que quieren ver o quieren mirar estas películas en la pantalla grande. Y por supuesto, por masters como Buñuel o alguien como Guillermo del Toro. Guillermo del Toro ha una influencia gigántico en la cultura del cine.
0: Sí.
1: Y mucha gente quiere ver en los cines.
0: Y además queda un espacio también para las nuevas generaciones, como mencionábamos, ¿cierto?
1: Sí, sí. La nueva generación están leyendo Letterboxd y es una oportunidad de descubrimiento para ellos también.
0: Benjamín, tú como persona que habla español y eres el portavoz de este festival en Australia, ¿qué ventaja o sensibilidad diferente a la hora que tengas que conectar con los distribuidores o programar los films te permite transmitir la verdadera esencia del festival?
1: En realidad se puede hacer todo esto hablando en inglés solamente. Pero,
0: sí.
1: Yo creo que cuando sí aprender un idioma, una parte del proceso es también la cultura. Es más que un idioma, es también una actitud, una sensibilidad de la cultura. Y espero que en este festival se siente que hay un real amor por la cultura y el idioma y la gente que vienen de estos países.
0: Tenemos grandes nombres como Saura, Almodóvar o Del Toro. El festival siempre es una plataforma para directores emergentes. ¿Hay algún director joven en la selección de este año que te haya sorprendido especialmente y que debamos tener en nuestro radar?
1: Para mí, mi preferido sería Isabel y el director es Gabriel Klinger. Y esta película es tan hermosa y tan profundo. Sí, por mí sería esta película, Isabel.
0: Perfecto. Benjamín, ¿qué invitación harías al público, a los latinos que nos escuchan en nuestro programa, para aprovechar de ver este festival?
1: Sí, sí. Vas a SpanishFilmFestival.com. Allí se puede comprar tickets para compartir vuestra cultura con todo el mundo australiano y con ustedes, entre ustedes también. Es una oportunidad para comunidad y una comunidad con culturas y idiomas parecidos, como portugués de Brasil y castellano.
0: Te quiero agradecer entonces por estar hoy día con nosotros aquí en Latinos en la 4B.
1: Gracias a ustedes.

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1: Ya se nos ha acabado el programa de hoy. Gracias a todos por acompañarnos en Latinos en la 4EB, este espacio creado para nuestra comunidad latina en Australia. Que tengan un excelente fin de semana.

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1: ¡Ale, la que va a la vez! 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